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0: Aliaguilla está situado en la falda del monte Cuesta de la Torre, donde al parecer en algún momento hubo un castillo de origen visigodo del que hoy solo queda el emplazamiento. Fue poblado ibérico donde la cueva Collado de la Plata posiblemente sirvió de santuario, además de mina. Así lo dejó escrito Pascual Madoz, como una cantidad de escombros y cimientos de la población ibérica de Sobraria. A principios del siglo XIX se encontraron en el lugar medallas con inscripciones y bustos de emperadores romanos que una vez encontrados fueron llevados a la corte, donde se pierde el rastro de este tesoro. Existe además una fortaleza conocida como la Torre de la Huerta, construida con toda seguridad para defender la llamada Vega de Huertas. Se trata de los restos de un antiguo castillo de origen cristiano medieval en el que actualmente se encuentran los depósitos de agua de la localidad.
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0: La hora en la serranía. Es la 1:36 p.m. Estás en Radio Serranía,
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0: Son las 2. 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

0: 10 de la noche, como siempre, aquí estamos tras las ondas en este día especial porque está jugándose en este momento la final del Mundial 2026, a la que España ha llegado junto a Argentina. Veremos quién sale campeón, aunque vamos España, venga, desde aquí lo decimos, desde Radio España, la radio del país y desde luego de tu país España. Aquí vamos a hablar ahora mismo de la actualidad de la radio y de la televisión. De la radio con Luis Segarra, que ya está con nosotros, y de la televisión vamos a intentar a ver si puede venir o no, o igual se queda viendo la final del Mundial, Juanjo Menéndez. Así que lo dicho, comenzamos ya porque tenemos bastantes detalles. También hablaremos del tema del chiringuito en un momento. Comenzamos, 10 de la noche y un minuto, Radio España, tras las ondas.
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0: En esta noche tan atípica, la que quizá la audiencia no nos acompañará hoy por el partido de España, aquí seguimos porque la radio sigue, la televisión sigue y todo continúa tras las ondas. Luis Segarra, ¿qué tal?
2: Pues con un ojo en el traslas y el otro en la tele.
0: Normal, obvio y evidente, que es la final del Mundial frente a Argentina.
2: Esto no pasa todos los días.
0: Vamos a ver cómo acaba esto. Pero campeones o subcampeones, una de dos, pero es un...
2: Sí, en el peor de los casos, subcampeones.
0: Pero yo quiero ser campeón, lo siento mucho por los argentinos, si tenemos algún amigo argentino, amiga, pero ahora somos enemigos en el terreno. Es lo que...
2: Ellos ya ganaron el pasado, hombre.
0: Exacto, y tienen ya 4 estrellas, que se quiten del medio, que queremos la segunda estrella.
2: Hay bueno, que repartir la riqueza, ¿no?
0: Como exacto, los problemas. Que no sean aquí agoreros y... Y no sé, y Diógenes de la riqueza, déjate, hay que repartir. Bueno, no. Tras este comienzo haciendo amigos, ¿con qué podemos empezar hoy?
2: Pues repartiendo noticias.
0: Eso, a otros que repartan. Bueno, vamos con cuál es la primera noticia que repartimos aquí.
2: Pues mira, la primera es de este lunes mismo, empezamos la semana con noticias, y es que el lunes se inauguraron los nuevos estudios de Ser La Palma. Ajá. Ser La Palma, aquella isla donde hubo aquello del volcán hace años y de la que no se ha vuelto a hablar más.
0: Pues sí, ahí. Sí.
2: Bueno, supongo que a nivel canario sí, pero a nivel de toda España la verdad es que la tenemos otra vez olvidada, pero bueno, ahí está, allá, en el final del mundo. Bueno, pues tienen nuevos estudios en los Llanos de Aridane, ahí ha ido pues toda la cúpula de la SER en Canarias, Lourdes, la jefa y todo el mundo pues alabando la importancia de la emisora de La Palma, tal y cual. Y bueno, pues hasta que no haya otro desastre o pase alguna cosa no nos volveremos a preocupar de La Palma, la verdad es que las cosas lamentablemente son así. Y digo yo que alguna cosa más debe pasar por ahí.
0: Pues sí, ¿no? En fin, veremos. Bueno, ¿qué más podemos destacar en esta semana?
2: Pues nos vamos a la otra punta del mapa, nos vamos a Cataluña. Allí está Radio 4, pues haciendo cositas por aquello de también su aniversario. Y esta semana han hecho un programa especial por el 50 aniversario del concierto que hicieron los Rolling Stones en Barcelona el 10 de julio. Hace 50 años, en la Plaza de Toros Monumental de Barcelona, que ahora está cerrada desde hace ya un montón de años. Y a que no te imaginas a quién se le ocurrió la idea de hacer este programa especial.
0: No, sorpréndenos.
2: Pues a un consejero de Podemos.
0: Anda.
2: Mariano Muniesa, rockero él, claro.
0: Hombre, sí, sí.
2: Entonces le ocurrió la brillante idea y dijo, oye, pues esto aquí en la emisora de Barcelona lo podíamos hacer, y bueno, pues lo han hecho. Y bueno, pues ahí está, ahí ha quedado la cosa.
0: Bueno, ahí está.
2: Y también esta semana se ha presentado la programación de verano de Radio 4. Nada espectacular, pero sí ha habido un detalle que a mí me ha llamado mucho la atención.
0: Sí.
2: Y es el magazine de las tardes que se llama Estivo XL, que lo presenta Joan Barutel, que en sus días fue coordinador de XFM a nivel nacional. Yo lo conocí cuando era coordinador de los 40 en Manresa, hace ya muchos años. Fue también coordinador, si no recuerdo mal, de Europa FM.
0: Sí.
2: Y entre los colaboradores en el equipo del programa me he encontrado un nombre del que hacía muchos años que no sabía nada, que es Albert Falcó.
0: Anda.
2: Que no te sonará. Pero en los años 90 era el coordinador de Cadena Top en Barcelona. Y desde entonces le había perdido la pista por completo. Me imagino que será el mismo Albert Falcó.
0: Bueno,
2: ahí está la cosa.
0: Exactamente, habría que ver, a ver, efectivamente, ¿no? Pero interesante. Para que se diga. Bueno, ¿algún datito más que tenemos en esta semana?
2: Pues más cositas. Te decía que tenía un ojo en la tele y otros que también deben tener los dos ojos en la tele son los de Tablero Deportivo de Radio Nacional, que ahora mismo no están en los estudios de Radio Nacional de España, sino en la Plaza de Colón, en Madrid, donde está pues montada toda la fiesta, por si acaso al final pues hay algo que celebrar, que esperemos que sí, del España-Argentina, y bueno, pues están haciendo el programa desde allí. Y ya digamos que le han cogido un poco la rutina a esto de hacer los programas fuera, porque mira, por ejemplo, la España-Austria lo hicieron desde el Parque de Bomberos de Parla.
0: Anda.
2: Sí. Luego el España-Portugal lo hicieron desde el Hospital Clínico San Carlos de Madrid. Por si alguien le daba el infarto o algo, tener aquí las cosas a mano.
0: Sí, sí.
2: Y después el partido contra Bélgica, ahí ya se fueron un poquito más lejos, se fueron a la Torre del Agua de los Palacios y Villafranca, que eso está en Sevilla.
0: Vaya, vaya.
2: Ya después de esto, pues me imagino que se irán de vacaciones.
0: Sí, no, te imaginas haciendo radio en vacaciones, ya capaces, ya viendo... Viendo esta situación, ¿no? Pero bueno.
2: Lo que no sé es cuándo van a hacer vacaciones los futbolistas, ¿eh? Porque en teoría las temporadas terminan el 30 de junio. Sí. Estamos ya. ¿A qué estamos? A 19 de julio.
0: Sí, hoy es 19, sí.
2: O sea que de hecho todavía no ha terminado esta temporada, pero ya están empezando a jugarse partidos de pretemporada de la que viene. Con lo cual aquí hay un desbarajuste que, en fin, algunos equipos, pues. Tendrán que incorporar sus estrellas pues casi con un mes de retraso. Pero bueno, esto ya es otro tema. Esto ya es cosa de programas deportivos.
0: Pues sí, ¿no?
2: Sí.
0: En fin. ¿Algún detalle más?
2: Pues mira, ha salido esta semana una noticia que dice que la gente de Radio Televisión Española, concretamente pues los de Radio Nacional, pues están muy preocupados porque tienen un problema en el centro emisor de Majadahonda.
0: ¿Y qué problema es?
2: Los conejos.
0: Vaya.
2: Y no tiene doble sentido, ¿eh? Me refiero a los conejos, los de verdad.
0: Sí, o sea, que les gusta la radio, ¿no? Y dicen, venga, aquí, ¿no?
2: Sí, esto es una cosa que yo que estoy así viviendo en zona rural y todo esto, lo tengo así como bastante oído, que se ve que hay una proliferación de conejos silvestres tremenda y que se comen las cosechas y tal. No es que hayan plantado nada en los terrenos de Majadahonda, pero se ve que hay conejos ahí a punta pala y no sé, igual muerden cables o alguna cosa de estas, no sé.
0: Tienen hambre.
2: Pero el caso es que van a tomar medidas para controlar un poco la población de conejos ahí, en combinación con la Comunidad de Madrid, porque hay que respetar una serie de normas y de reglas del bienestar animal y todas estas cosas. Digamos que no se pueden liar a cañonazos con los conejos.
0: Hombre, no, no tiene...
2: Que hay que limitar el número de conejos, que si no se convierten en un problema.
0: Sí, sí, van a
2: hacer... Mira tú por dónde los conejos son un problema en Radio Nacional. Esta no te la esperabas, ¿eh?
0: No, no, no, no, no. Oye, ¿y si fueran oyentes que le falta Radio Nacional? ¿Por qué? Igual...
2: Hombre, creo que el EGM no llama a los conejos para...
0: ¿Verdad que no? Bueno, es la única forma igual de tener audiencia. Bueno, no hay que ser malo. Bueno, dejamos de lado los conejos, ¿eh? Mira, ahí tienen un conejo también al que podían quitar de la radio si es que alguna vez ha sonado por ahí por Radio Nacional, ¿no? El mal conejo, ¿no? Que ni es cantante ni es artista, ¿no? Pero bueno, en fin, vaya. Pero bueno, está en el olvido, parece. Nadie se acuerda ya de él, de lo malo que es. No, naturalmente. Bueno, dicho esa parte, el que ya entendió, el que entendió y el que no ve nada. ¿A dónde vamos?
2: Pues seguimos con el tema del Mundial, que al fin y al cabo es el tema del día.
0: Y sí, es que no, toda esta mismo.
2: Semana... Dime.
0: Ahora mismo está el Mundial. Si hay alguien que nos escucha, gracias, ¿eh? Porque sabemos que es un esfuerzo arduo. Cuando el resto de emisoras están contándote lo que pasa en este España-Argentina. Y nosotros que somos originales, también alguno se podrá cabrear porque estemos haciendo radio ahora mismo. Tranquilamente, no hay problema. Pero bueno, así es el calendario.
2: Bueno, igual nos escuchan en la redifusión. Que también vale.
0: Ah, bueno, sí, en ese caso también. En ese caso también.
2: En ese caso ya sabrán cómo ha terminado el partido.
0: Efectivamente, aquí como estamos en tiempo real, pues como que no tenemos mucha idea, pero bueno.
2: Bueno, lo que te comentaba, pues que la gente de la COPE, los del partidazo, o sea, el programa de las noches, Juanma Castaño, pues ha hecho el programa no desde un estudio, no desde la habitación de un hotel, como a veces hacen, porque ahora estas cosas pues, son más o menos fáciles de hacer, sino que se ha ido a Nueva York y ha hecho el programa desde la calle. Uh-huh. Ahí en medio de Times Square, con su micro azul, con su aparatico colgando ahí, con los auriculares puestos, bueno, de estos pequeñitos de que se ponen en la oreja y tal. Uh-huh. Y la gente se lo pasaba por allí como si tal cosa, mirándoselo como que se me dice, y el loco este que hace aquí hablando por un micrófono, ¿quién puñetas será, no?
0: Sí, ¿no?
2: Pero la verdad es que resultaba realmente curioso ver al hombre por allí deambulando, pues en medio de esa inmensa plaza, con gente arriba y abajo, y el montón de pantallas que hay, porque por cierto había una que salía Lamine Yamal ahí pues anunciando no sé qué. Uh-huh. Y bueno, pues como para que nos lo creamos del todo, pues han hecho los vídeos, los han puesto en las redes, ha salido en TikTok, o sea, muy bien, o sea, realmente tiene que ser toda una experiencia hacer el partidazo andando por la calle en medio de Nueva York, como decían, en el centro del mundo. Uh-huh. Y tenemos pues un poco la forma en que empezó el programa uno de esos días.
0: Ajá. Vamos a ver cómo sonaba.
3: Señoras, señores, muy buenas noches. Son las 11:30, las 10:30 en Canarias. Son las 5:30 de la tarde en Nueva York. Les hablamos en directo desde el corazón del mundo, desde el centro del mundo, desde Times Square, la icónica plaza neoyorquina llena de pantallas, llena de anuncios, llena de gente, llena de personas que cada día llenan este lugar del planeta. Ya está aquí la selección española, ya está aquí todo el equipo del partidazo, ya está aquí la cadena COPE para contarles tres días impresionantes de emoción, de deporte, de noticias y sobre todo del partido más grande de todos los tiempos, del España-Argentina del próximo domingo aquí en Nueva York. Bueno, es un poco más allá, en New Jersey, pero la FIFA dice que el partido es en Nueva York, en la capital del mundo. Miles de personas por la calle. ¿No se imaginan ustedes lo que es moverse por Nueva York a solo tres días de la final? Les vamos a contar absolutamente todo. Quédense en este programa que vamos a hacer en directo íntegramente caminando por Nueva York. Un micrófono de la cadena COPE caminando por Nueva York para contarles cómo está la ciudad, cómo está Estados Unidos y cómo está el mundo entero antes de un España-Argentina.
0: Bueno, pues ahí está el asunto. Entiendo que la cadena SER, que Onda Cero, quizá han hecho algo parecido. Bueno. ¿Y qué más tenemos?
2: Pues vamos a cosas así más locales, porque las radios pequeñas también hacen cosas. Uh-huh. Mira, en Radio San Andreu, que esto está en San Andreu de la Barca, en la provincia de Barcelona, pues tienen su emisora municipal, lógicamente, y allí hay un programa que ha llegado a su edición número 4000. Se llama Vía Directa, lo presenta Jordi Milian y el programa se está emitiendo desde septiembre de 2001. O sea que el hombre ya ha tenido paciencia y voluntad para llegar a los 4.000 programas. Uh-huh. Además, pues nada, felicidades, Jordi. A por otros 4.000.
0: Exacto. Bueno, ¿y algo
2: más?
0: Los
2: que se estrenan, bueno, no se estrenan del todo, pero sí presentando un programa concreto, son Rubén Martínez y Alex Ariño, que a partir de, bueno, de mediados del mes que viene ya se hacen cargo del Pericos en Radio Marca Barcelona. Se llama Pericos porque la cosa va pues a la actualidad del Real Club Deportivo Español. Uh-huh. Ya sabes, a los españolistas pues le llaman Pericos.
0: Sí.
2: No sé muy bien el porqué de la historia, pero bueno, les llaman así.
0: Uh-huh. Bueno, ellos sabrán. Quizá porque tenían como mascota un loro, podía ser, creo, un loro, un pájaro.
2: No, es un perico.
0: Un pájaro, sí, ¿no?
2: Hostia, amarillo, pero me imagino que la mascota es consecuencia de que les llamen pericos, o sea, esto debe venir de otro sitio.
0: Bueno, en fin. Habrá que analizar.
2: A los se les llaman culés, pero esa historia sí que me la conozco.
0: A ver, bueno, si quieres contarla, alguien que no lo sepa.
2: A ver, yo tengo entendido que la historia es la siguiente. Cuando se fundó el club hace ciento y pico de años, pues obviamente no tenían el Nou Camp así grandote como lo tienen ahora. Uh-huh. Tenían pues, el típico campo de tierra en un solar más o menos vacío y sin gradas ni nada, ¿no? Sí. Estaba en la calle Industria. Ajá. Y lo que los separaba de la calle era simplemente una barrera hecha de ladrillos. Ajá. Entonces la gente se sentaba en esa barrera hecha de ladrillos y vistos desde, si se veía desde fuera, pues era toda una hilera de culos.
0: Ah,
2: los señores que estaban viendo el partido, y ahí viene lo de culés.
0: Anda, mira.
2: Al menos la leyenda dice eso.
0: Bueno.
2: Ahí ya hemos añadido un poquito de cultura, va.
0: Exacto. Bueno, dejando de lado la cultura, porque esto dirán, esto se ha transformado en radio de deporte, ¿no? Pero bueno, en fin. compitiendo
2: es que
0: con...
2: Mundial, hombre, hay que tocar un poco.
0: Que sí, sí, sí, al fin y al cabo, sí. Bueno, además tenemos audiencia, recordamos, en Chile, con lo cual, bueno, también hay gente ahí que... Bueno, en fin, aparte...
2: Están los hinchas del Colo-Colo, ¿no?
0: Bueno, tenemos audiencia en Santiago de Chile y también en San Antonio, en la quinta región, con lo cual la quinta región de San Antonio, que me perdone la audiencia de allí, no sé qué club será el que siguen, pero encantados de conocerlo, ¿eh? Así que bueno, dicho esta breve reseña, vamos a avanzar con algo más que tenemos, ¿no? Esta semana
2: sí,
0: que han pasado cosas.
2: Más o menos en la misma zona, los Ajá. que nos escuchen desde Barcelona, área metropolitana, sobre todo la zona del Baix Llobregat, y tengan ya unos cuantos añitos, uh-huh. igual se acuerdan de Radio Metropol, que es una emisora que había en Cornellà de Llobregat. Uh-huh. Yo estuve una vez, no me acuerdo para qué, y recuerdo que estaba muy cerca del mercado de San Ildefonso. Ajá. Bueno, pues ahora se cumplen 40 años desde que cerró. Y wow. uno de los que estuvieron allí, que es Manolo Garrido, que luego estuvo en Radio Sabadell, en las dos Radio Sabadell, en la EJ20 y en la Municipal, uh-huh. estuvo en Radio Hospitalet, en Comradio, en fin, ha seguido haciendo su carrera hasta que se ha quedado fuera del negocio, ¿no? Bueno, pues ha preparado toda una serie de podcasts para recordar los tiempos de Radio Metropol. Van a recuperar grabaciones, entrevistas con gente que participó en la emisora, etcétera, etcétera. Y esto se estrena la semana que viene y irán saliendo pues una serie de podcasts. No recuerdo ahora cuántos, pero bueno, los podéis buscar por ahí. Seguramente no será muy difícil encontrarlos.
0: Uh-huh. Ah, sí, ahí está el asunto en cuestión. Uh-huh. Ahí está. Bien, algo más.
2: Pues ahora ya nos vamos a otra emisora grande, Kiss FM.
0: ¡Hombre!
2: Estreno el 6 de septiembre. Uh-huh. O sea que ya lo decimos, bueno, ya ha salido en la prensa, pero bueno.
0: Ya lo contamos.
2: Lo contamos también, ¿no? Uh-huh. Y es que estrenan el Bryan Adams Radio Show. Y este Bryan Adams es el Bryan Adams, el rockero canadiense, o sea, no es otro. O sea, que resulta que, bueno, pues también tiene su programa. Entonces Kiss FM pues, ha conseguido los derechos para España, lo estrena el domingo 6 de septiembre y se va a emitir los domingos desde las 9 hasta las 12 de la noche. Y esto me recuerda que no es el primer rockero que lo hace. Little Steven, o sea, Steve Van Zandt de la E Street Band de Bruce Springsteen, también tenía su programa que se llamaba Little Steven Underground Garage, Ajá. que lo repartía por 130 emisoras del mundo y aquí lo emitió en su momento Rock FM. Uh-huh. O sea que la cosa no es una cosa original. Me imagino que irá por ahí los tiros, ¿no?
0: Ya. Yeah.
2: Música favorita, algún tema suyo, así raro.
0: Además, destacar que no es el primer artista que tiene un programa de radio. También dentro de la música electrónica los hay, ¿no? Y no vamos a ir a lo común, a lo habitual, ¿no? Vamos a ir también al R&B, al sonido disco, sonido funk, donde Isaac Hayes también tuvo su programa de radio en WBLS o WBLS de Nueva York en el 107.5, donde él tuvo su espacio en el que cantaba, iba con el piano, tablaba historias de artistas y demás. Estaba bastante guay ese programa en los años 90, ¿eh? Y tenía los saludos, por ejemplo, o le hacía los indicativos directamente Barry White. Esa voz ahí de hombre, ¿no? Pues le escuchabas ahí Barry White diciendo: él es Isaac Hayes en WBLS. Esa voz mítica que tenía Barry White, ¿no? Gran programa, ¿eh? Así que no es el primero ni el último va a ser que tenga un espacio. Pero entiendo que para Kiss FM ha sido una alegría, porque ya es tener algo de alguien, una estrella de la música, ¿no? En su haber, ¿no? Dejando de lado, pues, locutores que puedan contratar aquí en España y tal y cual, ¿no? Así que bueno. Bueno.
2: En Rock FM recuerdo que hicieron también un experimento con Loquillo.
0: Uh-huh. Y no salió bien, ¿no?
2: No salió bien, pero lo que pasa es que era una cosa corta. Uh-huh. Una cosa puntual.
0: Ya. Yeah. Uh-huh. Bueno, en M80 también lo hubo. Pero bueno, en fin. Vamos a ver qué más tenemos.
2: Pues seguimos en Kiss con el jefe, con el dueño, con Blas Herrero, que se ha ido de compras.
0: ¿Ah, sí?
2: Sí.
0: ¿Y qué ha comprado este hombre?
2: Pues no se ha comprado ni unas camisas, ni unos zapatos, ni se ha comprado un coche nuevo, ¿no?
0: Dinero tiene para gastar, ¿eh? Eso sí.
2: Pues es lo que te iba a decir, que como muchos apuros económicos parece que no tiene,
0: no.
2: Pues te hace las compras a lo grande. Uh-huh. Y ha comprado el hogar del pensionista de Oviedo.
0: Ole tú. Como no en su tierra, ¿eh? En Oviedo.
2: Pues andaba con problemas y tenía el edificio en venta y ha dicho, oye, pues mira, me lo quedo yo.
0: Uh-huh. Que no tiene una empresa... Cómo... Tiene una empresa que dirige su hija, que es una inmobiliaria, con lo cual por ahí irá. ¿Entiendo los tiros o qué?
2: Bueno, la cosa, por lo visto, tiene intención de convertirlo en un hotel de 5 estrellas.
0: Ah, amigo.
2: Que ya será el segundo porque ya tiene uno en Madrid.
0: Exacto. Amigo. El empresario.
2: Hombre, la verdad es que hace bien, ¿no?, en diversificar los negocios, porque si por lo que sea en un momento dado, oye, lo de XFM, pues empezar a flojear, oye, pues tiene otros recursos, ¿no?
0: Uh-huh. Bueno, no,
2: o sea,
0: yo...
2: No pongas todos los huevos en la misma cesta.
0: Dudo bastante que XFM vaya a flojear, ¿eh? Dudo bastante. Igual Hit FM sí, pero...
2: No
0: tiene pinta. Además tiene una TDT propia, acuérdate, con lo cual... Dinero va a ganar poco. Sí, no, pero una TDT propia en este país, uff... Como no te quiten la licencia, tienes un negocio ahí, ¿eh? Aunque más o menos pierdas, siempre habrá algún mayor, alguna... Alguien que te alquile horas o te alquile el espacio y te pague bien, ¿eh?

0: Sí, un día muy de Paquito y no el chocolate.
1: Bueno, en realidad, si miras el calendario, todos los días ha pasado alguna cosa histórica, sí, más, ¿verdad?, o menos importante, más o menos cercana, sí, pero sí, bueno. Sí. Es aquello que el 18 de julio, pues aquí todo el mundo lo relaciona con
0: la paga extra, que en aquella casa creo que no hay, pero bueno. A mí sí, al menos sí, nunca hubo, pero bueno, en fin. Sí.
1: Bueno,
0: sí.
1: Depende de los contratos.
0: Sí, sí.
1: Bueno, pues, pues a lo que íbamos, que aprovechando la coincidencia del aniversario, pues han estrenado una serie de jingles cantados nuevos y tal, y si te parece, pues.
0: A ver qué tal, ¿no? Kevin, vamos con él.
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0: Los 40 Classic. Bueno, los hay mejores, la verdad. Los hay mejores. Pero bueno, así ya es como comentario de crítica. Bueno,
1: igual es que tampoco hemos elegido el mejor.
0: Yo creo que es el mejor de los peores, pero bueno, en fin, sea lo que sea. Aquí seguimos. ¿Con qué más vamos a ir ahora mismo en este momento?
1: Estamos en la misma casa, con lo del 60 aniversario de los 40. Que
0: ya reconocen, Luis, por cierto, reconocen la realidad. Que tú te acuerdas hace años que aquí les dábamos fuerte y flojo, porque decían que era como emisora de radio y era una mentira como una catedral, y aquí le leíamos la cartilla día sí, día también. Y ahora ya reconocen que es como lista de éxitos. Es que no hay nada, sí, como, claro, decir verdad para que...
1: siendo un programa de la SER.
0: Exacto.
1: Bueno, de la SER, Radio Madrid.
0: Pero te querían vender hace lo menos 10 años, me acuerdo yo, como que era una emisora. Y no. Y la historia es la que es y hay que ser fidedigno con la historia, no hay que mentir. Y bueno, ya aprendieron la lección. Me alegra
1: bueno,
0: saberlo.
1: En todo caso, es el 60 aniversario de la marca.
0: Efectivamente. Eso es, como lista.
1: Bueno, pues, en el Gran Musical, también otra marca histórica de la casa, que ahora mismo lo hace Tony Aguilar, pues hoy, precisamente esta mañana y la semana que viene.
0: Bueno, Tony Aguilar, ¿no? Y Fernando Martínez, nuestro amigo Fernandisco también.
1: Sí, también está. Pues han hecho un programa especial donde han empezado pues a aparecer pues figuras históricas de la cadena: José Antonio Avellán, Juan Ortega, Yolanda Valencia, Fran Blanco, Rafael Rever. Todos contando sus historias, sus recuerdos.
0: Sira Fernández.
1: Y en la web de 40 y en la parte de prensa de la SER, pues han salido toda una serie de fotos. Que la verdad, yo si fuera Orgullian, habría dicho esas fotos que no las vea nadie.
0: ¿Por qué?
1: Vamos a ver, se supone que el target de oyentes de 40 es gente adolescente muy joven, ¿no?
0: Sí.
1: Vale, si tú en la foto me pones a Fernandisco, a Avellán y a Tony Aguilar, estás dando una imagen de radio de abueletes
0: potente, ¿no?
1: Que es que entre los tres juntan casi dos siglos.
0: Bueno, sí, ¿no?
1: A ver, que salgan los veteranos a contar sus historias, vale, está bien.
0: Sí.
1: Pero, ¿y lo de ahora dónde está? ¿O es que ahora no?
0: Ah, bueno, sí.
1: Claro, es que antes había un montón, cuando digamos las emisoras locales de 40 pues tenían sus propios programas, pues eran una cantera y de ahí salía gente que más o menos era conocida, pero es que ahora no
0: son repetidores, sin más.
1: O sea,
0: solo
1: aparte
0: para...
1: de los dos de Landaya y de Tony,
0: no hay nadie.
1: ¿Alguien conoce al resto de los 40?
0: Pues tristemente no, para ellos tristemente no. Yo sí, porque pues ahí, me llevo bien con algunos, pero no...
1: Esta gente que plantearse pegarle un meneo a los 40, que si no... Sí, vale, me dirán que son los primeros, que son los que tienen más audiencia, etcétera, etcétera, pero es una cosa que funciona por inercia y
0: exacto,
1: por cantidad de pósters.
0: Exacto. Así es, sí. Y la verdad que si te repites como los pepinos... Mira, yo voy a avanzar una cosita. Mañana en FM Musical... emisora en la que estoy, va a pasarse el Lalo López de Fundación Tony Mionero, que fue un grupo muy bueno y actualmente líder de Nation Funk All Stars. Y alguna pregunta a raíz de esto, yo le voy a hacer, a ver qué nos cuenta y qué nos responde, ¿no? Así que...
1: ¿A qué hora es?
0: Pues será entre la 1 y 10. Más o menos, puede ser 1 y 5. Ponte que 1 y 5. 1 y 5, entre 1 y 5, 1 y media, va a estar con nosotros Lalo López en F.

0: 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Ahora alguna emisora dirá, aquí haces spam, pero lo que hay, es que se va a pasar por nuestros micrófonos, los de FM Musical, estos los nuestros son los de Radio España, no, pero bueno, en fin, estará, yo creo que va a ser una entrevista muy bonita, ahí lo dejo, las preguntas que tengo preparadas, pero bueno, veremos mañana lunes, que nos, bueno, en unas horas, literal, ya en unas horas, a ver qué nos cuenta Lalo López, así que bueno, yo ahí lo dejo, hablaremos de la radio, de la influencia de la radio como prescriptora de música, por supuesto, que eso ya ha desaparecido, porque ahora a día de hoy, si tú te fijas una emisora musical, FM musical no, pero si te fijas en los 40, es siempre el mismo bucle, el Día de la Marmota. ¿Tú has visto la película aquella, ¿no? El Día de la Marmota, ¿verdad? ¿Sí, no? Sí. Bueno, y estoy seguro que nuestra audiencia también, pues es lo mismo, el Día de la Marmota, y aburres, la turra constante, tío, o sea, y en fin, no lo querrán ni como sonido de fondo para lo que tú quieras. Ni para eso. Madre mía. Así, es que así no se puede ir por la vida, ¿eh? Así no. Pero bueno, en fin, FM Musical siempre estará. ¿Qué más tenemos?
1: Bueno, pues tenemos novedades de Héctor de Miguel.
0: Uh-huh. ¡Hombre! Ha vuelto a la palestra.
1: No sé si le están dejando ver el partido.
0: Dime.
1: Que no sé si le estarán dejando ver el partido. Igual han sido benévolos y le dejan, ¿no?
0: ¿Por qué? ¿Dónde está este hombre ahora mismo?
1: Pues está detenido en Salamanca.
0: ¡Oh, vaya! ¿Detenido en plan engrilletado y en un calabozo,
1: hombre,
0: o así?
1: No creo que esté esposado, pero en el calabozo en principio está.
0: Ay, no es broma,
1: bueno,
0: ¿de verdad?
1: ¿Sabes que tiene una serie de líos?
0: Sí,
1: pendientes?
0: sí.
1: Bueno, pues por lo visto, parece ser que un juzgado de Madrid pues le hizo un requerimiento para que se presentara allí. Según él, no lo ha recibido. El hombre estaba ahí en Salamanca, pues pasando unos días. Ajá. Y pues por lo visto, como no se presentó por el día que le tocaba, según el juzgado, pues han dado la orden de detenerlo y estaba allí en Salamanca. Y, buenas, mire, que venimos a detenerle.
0: Ahí va.
1: Y se lo han llevado.
0: Anda, pues no nos estará oyendo porque estará en un calabozo,
1: no,
0: supongo.
1: No, lo creo. En todo caso, si la gente de la comisaría pues ha tenido así un poquito de compasión, pues igual le están dejando ver el fútbol, sí.
0: Bueno, qué sabes, una situación peculiar.
1: Y me imagino pues, que el lunes pues seguramente pues pasará a disposición del juzgado, pues, y declarará lo que le pregunten y tal, y bueno, pues,
0: sí, sí.
1: Pues, supongo que lo dejarán en libertad hasta que sea el juicio de verdad, ¿no?
0: Madre mía.
1: Esto sí, es una cosa así, ¿verdad?
0: Surrealista, ¿eh? Pero bueno, el que busca, claro, encuentra,
1: imagínate,
0: dicen.
1: Estás ahí en una terraza, yo qué sé, en la Plaza Mayor de Salamanca,
0: sí, sí.
1: Que es muy chula, por cierto.
0: Sí, la he visto.
1: Se te acercan ahí dos señores ahí de uniforme y dices, buenas, ¿es usted Héctor de Miguel? Sí, pues venga con nosotros.
0: Vaya.
1: Vamos, se te atraganta la cerveza y las aceitunas y lo que te estés tomando.
0: Sí, bueno, en fin. Qué casualidades tiene la vida, ¿eh?
1: Es lo que pasa cuando te metes en líos.
0: Exactamente. Bueno, pues uno en la sombra, de momento, igual mañana ya no, pero bueno. En fin, vamos a dejar a gente que esté en la sombra y en paz y tranquilos, ¿no? A pensar y reflexionar. ¿Y a dónde vamos ahora mismo?
1: Pues mira, seguimos en la SER porque ayer estrenaron un programa.
0: Ajá, ¿y cuál es?
1: Se llama La Concursación.
0: Vaya nombre.
1: Curioso.
0: Además es que es un, no sé, concurso. Si es muy ortográfico o así.
1: A mí me da que no, pero bueno, oye.
0: Bueno, ya le dan tanta patada al diccionario de la Real Academia Española, con lo cual ya una más, ¿no? Es como, sí, que da igual, ¿no?
1: Bueno. Los presentadores, yo diría que uno tiene, digamos, seudónimo, porque no me acabo de creer que se llame así.
0: Uh-huh. ¿Y cuál es?
1: Se llama Miguel Anómalo.
0: Ah, bueno. Bueno, en la selección está Pedro Porro, el pobre hombre, le habrán hecho, supongo, algún comentario en su día cuando iba a estudiar o a lo que sea,
1: sí,
0: algún gracioso.
1: Entre Pablo Porro y otro que se apellida Rayo también están haciendo chistes.
0: Madre mía, bueno.
1: La otra presentadora del programa es Virginia Riezu, aquí ya me lo creo,
0: sí.
1: Más que se llame realmente así.
0: Sí, Virginia Riezu, sí, que estaba en Todo es Mentira y que lo dejó, dice que no estaba a gusto.
1: Vale.
0: y ahora se fue a otra cadena.
1: El programa consiste en un concurso donde los concursantes son cómicos, actores, músicos y periodistas y compiten para, digamos, con preguntas para demostrar si están al día de la actualidad de la semana.
0: Sí, sí.
1: Entretenimiento puro.
0: Sí, sí.
1: Esto va los sábados a la una del mediodía.
0: Bueno. Nada, pues...
1: A la hora del aperitivo.
0: Efectivamente, el vermú. Nada, la hora del vermú, bueno, que igual alguno la está tomando un vermú, ¿no? Estaría bueno, ¿eh? En una orejita a Radio España, ¿no? Y luego la otra mirando el partido, ¿no? Bueno, no en la oreja, digo.
1: Más de uno debe haber así.
0: Bueno, nada, pues un saludo. Bueno, ¿qué más tenemos?
1: Pues mira, esta semana se ha rozado la tragedia en Rakú.
0: Uy, eso ya suena como apocalíptico.
1: Casi, ¿no? Para ser una emisora tragedia. Donde normalmente las cosas no pasan, pues sí, sí. Se ha estado a punto de pasar.
0: Vaya, y que...
1: ¿Te acuerdas hace unas semanas que te comenté cuando se cambiaron de la planta 15 a la planta 3?
0: Sí, sí.
1: Que aquello
0: sí.
1: No iba a salir bien.
0: Sí, sí,
1: que
0: lo dijiste.
1: El ambiente de arriba era muy diferente a si te envían prácticamente al sótano.
0: Sí, sí, lo dijiste, sí.
1: Bueno, pues aparte de que se están quejando de que las condiciones técnicas de abajo no son las de arriba,
0: ajá.
1: Pues parece que el ambientillo allí dentro tampoco es muy, muy amable, que digamos.
0: ¿Pero porque huele mal? ¿O cómo? ¿El ambiente porque huele mal? ¿O cañerías o tuberías algo mal? ¿O qué? No entiendo.
1: Resulta que convocaron una huelga para el pasado viernes.
0: Ajá.
1: Que la desconvocaron en el último momento.
0: Ah,
1: porque vale. Aquello se paraba todo.
0: Vale.
1: Y era para... textualmente, denunciar la deriva de la dirección de la empresa y reclamar un cambio en el modelo de gestión. La cosa ya, parece ser que ya fue la gota que sobrepasó el vaso, fue el despido de una señora que estaba en la parte, digamos, administrativa, el mismo día que se reincorporaba al trabajo después de medio año de baja.
0: ¡Wow!
1: No hace falta que te sientas ni nada.
0: ¿Pero cómo? ¿Cómo? Me he quedado perplejo. O sea, la pobre mujer se reincorpora y le dicen, nada, maja, hasta que llega otra instancia, te vas. Sí. Increíble, menos, sí. Increíble lo que no pasa ahí.
1: Cambiado, ya tu sitio ya no está.
0: Madre mía.
1: Y por lo visto, pues no era el único despido, que se ve que ha habido varios más.
0: Sí, están de rebajas.
1: No lo mencionaba la noticia, pero que la plantilla considera que son injustificados. Y esto te lo leo textualmente. Tal cual. Dice, la plantilla reclamaba el relevo en la dirección actual. O sea, querían echar al director.
0: ¡Uy!
1: La readmisión de la trabajadora despedida, una evaluación de los riesgos psicosociales, la recuperación de un modelo de gestión basado en el respeto, la confianza y la participación, y mejoras sociales y económicas en el convenio, además del reconocimiento y la remuneración de las funciones que muchos trabajadores desarrollan desde hace años.
0: O sea que no hay buenos jefes.
1: El ambiente ahí muy bueno no es.
0: Sí, vamos, que los jefes son un poco con la fusta, ¿no? Y tal.
1: Sí, parece ser que cuando estaban arriba eran como más amables, ¿no? Y últimamente por la cosa se ha complicado.
0: Han de sonreír, ahora han bajado la capucha, ¿no? Y van ahí como con caritas a los juegos del calamar, ¿o qué? Madre mía.
1: Pues igual.
0: Madre mía. Pues nada, que gane el mejor, que dice aquel. Pero me da a mí que como sigan con esa deriva, es igual, como dicen en Cataluña, roz de res, ¿eh? Adeu, antenga la puerta. Madre mía. En fin, bueno. Bueno, adiós y cierre la puerta, era lo que decía, para el que no entienda catalán, ¿no? Y nada de nada, ¿no? Pero bueno, en fin. Bueno. A este paso, otro chiste malo, ¿no? En vez de Raku será Resu, ¿no? Menes uno. Bueno, vamos a ver que nos vamos a hacer muchos amigos. Es decir, ¡ay, qué majo soy! ¡Vené a Barcelona! Vamos a ver lo bueno que... Barcelona con la bolsasona garrocha, ¿no? Madre mía.
1: Fíjate que esto de cambiar de sitio en el Grupo Godoy ya tenían una experiencia que ya les salió mal.
0: O sea, entonces ya son expertos en que les salga mal.
1: Que no han aprendido del batacazo y han cometido el mismo error.
0: ¿Cuál?
1: Porque cuando tenían Fiti TV,
0: ¡Uf! ¡Qué tiempos aquellos!
1: Sí,
0: yo
1: aquellos,
0: era un enano que no, ni, yo creo que ni estaba en primaria todavía. Bueno, igual sí ya, pero no sé.
1: Bueno,
0: pero la de años que han pasado.
1: Pues, las instalaciones de CityTV estaban en el mismo edificio,
0: ajá,
1: pero en la planta baja,
0: ajá,
1: en lo que es, en sus tiempos creo que fueron los grandes, los almacenes Sears.
0: Ajá.
1: Entonces, ¿qué pasaba? Que había puesto una serie de escaparates y desde fuera se veía lo que hacían dentro en la tele.
0: Ah, mira.
1: Y desde dentro se veía la calle. O sea, veías realmente lo que estaba pasando, ¿no?
0: A lo entonces, neoyorquino,
1: le...
0: ¿eh?
1: Sí, sí, eso le daba un aire, pero a nivel de calle, ¿eh? Porque
0: ajá.
1: Incluso a veces salían a la calle a hacer cosas en el programa.
0: Uh-huh.
1: Eso le daba una cosa como muy especial, un carácter muy especial, pero empezaron a hacer programas ya desde Media Park, ahí encerrados, aquello que uh-huh. no se veía la luz por ningún sitio, uh-huh. y aquello se fue al garete.
0: Claro, ya lo de CityTV era más como no... Claro, ese concepto de ciudad TV, ¿no? Que uh-huh. se ve la ciudad ya como que... No. Vaya, vaya. Pues nada, bueno, recordar que CityTV ya no existe, así que... En fin.
1: Años ya eso.
0: Sí, verdad. Pero bueno, ya como para decir, ¿no? En fin. Bueno, ¿me pasó a ser Wii TV? ¿Puede ser o me estoy equivocando yo?
1: Sí, exacto, sí.
0: ¿La verdad que sí? Bueno. Bueno, bueno.
1: Yo había tenido que ir de promoción a un programa que se llamaba La Burra.
0: Uh-huh.
1: Que era de música de baile. Bueno, como en la discográfica en la que estaba tocábamos ese tema, pues me había tocado ir alguna que otra vez.
0: Ah, bueno. Bueno,
1: allí estaba en el plató, pues todo el mundo bailando allí, las cámaras por en medio y bueno, en fin.
0: Sí, el show, ¿no? El show.
1: Sí.
0: En fin, en fin. Pues nada, de CityTV y lo que podría pasar en Raku, ¿no? ¿A dónde vamos?
1: A otra cosa que ha pasado en Raku.
0: Ah, seguimos ahí. Vale, vamos a ver.
1: Sí, tenemos otra baja, pero esta vez porque se ha querido ir.
0: O sea, ¿pero se ha ido de baja o ya se ha dicho, mira,
1: bueno,
0: adeu?
1: Pues yo qué sé, habrá encontrado trabajo en otro sitio.
0: Ah, o sea, se ha pirado ya definitivo, vale, vale.
1: Sí, se ha pirado. Se trata de Manel Vidal, que era uno de los guionistas de La Competencia.
0: Ajá.
1: Y ya en plan de cachondeo... Ya.
0: Mira, no se ha ido de La Competencia igual, ¿no?
1: No, lo que ha dicho es que dice, es la primera vez que me voy de un sitio antes que me echen.
0: Ah, mira, bueno.
1: Porque el nombre igual no te suena, pero si te hablo de La Sotana igual te suena más.
0: No te crees, no.
1: Bueno, La Sotana es un programa, podcast, que a veces ha estado en radio en algún sitio,
0: uh-huh.
1: que va, digamos, de actualidad del Barça, pero digamos que no saben medir hasta dónde pueden hacer bromas.
0: Ya. Yeah. O sea, que lían, ¿no?
1: Sí, la lían. Estuvieron en BTV, en la Municipal de Barcelona, uh-huh. les echaron por pasarse de la raya.
0: Madre.
1: Estuvieron en TV3, les echaron por pasarse de la raya.
0: Uh-huh.
1: Y aquí, que parece ser que estaba un poquito más contenido, pues ha dicho, por aquí me voy yo antes que me echen.
0: Ya, ya decía, por si acaso. Sí, a la tercera mala vencida, ¿no?
1: Ya puede ponerlo en su currículum, que esta vez no le han echado.
0: Bueno, pues nada, pues mira, un logro, ¿eh? Un premio. En fin.
1: Y tengo una última cosita ya para terminar.
0: Uh-huh, vale, adelante.
1: No tendrá nada que ver con esto del Tribunal Europeo este, de lo de la amnistía y todo esto,
0: ¿sí?
1: Pero en Salamanca ha habido amnistía.
0: Ajá, ¿por qué? ¿A calibrar a Héctor de Miguel?
1: No tiene nada que ver.
0: No. Ah, vale, vale. No sé, igual noticia de última hora. Ah, vale, vale. Sí, sí. ¿Cuál es?
1: Resulta que el Salamanca UDS, que es el equipo, digamos, que sucedió a la Unión Deportiva Salamanca, que bueno, se tuvo que disolver por temas económicos y tal,
0: ¿sí?
1: Pues se ve que esta temporada pasada tenía problemas con Sergio Valdés de Radio Salamanca y con Roberto Benito de Onda Cero Salamanca. Mm. Les vetó la entrada en las instalaciones, en el campo y todo esto.
0: Wow.
1: Y ahora han dicho que, bueno, que les levanta el veto, que esta próxima temporada que les deja entrar, pero que se porten bien.
0: ¿Y qué hicieron para que les vetasen? No entiendo.
1: Pues por lo visto dieron alguna noticia que a la directiva del club no le sentó bien. No sé exactamente cuál sería, porque no sigo la actualidad del Salamanca.
0: Sí, no es que pero sea un club con
1: que
0: relevancia.
1: Que hay con los dos.
0: Ajá. Vaya, vaya. Pues nada. Nada, ¿no?
1: O sea, un poco como Morata con el Valencia, ¿no? Por
0: sí,
1: decirlo así.
0: Se iban a matar. Bueno.
1: Más o menos.
0: Bueno.
1: O sea que el señor aquel de Singapur, prácticamente como aquel que dice, ni se entera, pero bueno.
0: El Peter Lin era, ¿no?
1: Peter Lin, sí.
0: Sí, sí. Madre mía. Bueno, a ver España. A ver, que no tenemos aquí un... no es broma, no tenemos un monitor. Estamos desconectados. Igual tú sí, pero yo no. En ese estudio no hay monitor de televisión. Así que estoy en el vilo. Y tampoco quiero saber nada hasta que no salga de aquí. No voy a ser que no vaya mal y ya me desmotive yo, ¿no? que para una que podemos lograr la segunda estrella, vamos a intentar. Yo ojalá que siga y que gane España, pero no quiero, no me digas nada, no quiero saber nada. No quiero saber nada hasta las 11 de la noche, que yo supongo que para esa hora ya habrá acabado el partido, espero, y que sea a fortuna de España.
1: Y espero que nadie en el palco se agafe.
0: Esperemos. Pero bueno, sea lo que sea, ya hemos llegado a la final. También es un premio, hay que verlo así. Pero yo quiero llegar como campeón, no como... Pero bueno, en fin, a ver. Bueno, pues nada, Luis, ¿dónde hay más información?
1: 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Ahí todos los días noticias frescas, como en la pescadería con las sardinas.
0: Uh-huh. Y ahora voy yo con un avance. ¿Tú te acuerdas que hablábamos de Pedrerol la semana pasada, ¿no? De que se iba a ir de A3Media, que había la posibilidad de que A3Media hiciera contraoferta y tal? Acto seguido llegó aquí un colaborador nuestro, Juanjo, y ya nos dejaba entrever que en A3Media no iba a pasar. Y efectivamente se va de A3Media. Y yo voy a decir una cosita. Si todo va como va, ya, según nos han hecho llegar, habría firmado ya con Mediaset, pero todavía no es oficial. Pero bueno, nos ha llegado, no del propio programa, por otra parte, por otra vía, de alguien que habla con el productor, con lo cual es una información que no podemos hacer oficial y que no viene de la propia parte, porque la propia productora de Pedrerol están mudos, no quieren decir ni pío. Pero según esta otra parte, habrían firmado ya con Mediaset. Hay que contrastar, pero lo dejamos aquí ya entrever, por si acaso ya mañana 20 es cuando van a decir ya exactamente que es el último programa 3Media, y si no, más tardar el día 21 van a hacerlo ya oficial, si efectivamente es lo que nos han desvelado, que da ya Mediaset que está firmado, o que todavía está en la búsqueda, pero según nos ha llegado, ya ha firmado con Mediaset, pero no tenemos la propia confirmación por parte de la productora de Pedrerol, con lo cual es una información que decimos aquí no está confirmada por ellos, no han querido decir nada, con lo cual en pinzas. Pero igual el martes salimos de dudas ya y se confirma lo que nos ha llegado. Bueno, sea lo que sea, Mega va a quedar como canal de pues refritos. Básicamente. Así que bueno. Pero bueno, va avanzando las noticias en este verano para el que diga que en verano no pasa nada y que todo el mundo se va a la playita a descansar. Sí, sí, corriendo. Bueno, nada, Luis, estaremos pendientes y si es verdad lo que nos dicen, tú lo vas a ver en Mediaset. En principio lo dicen que irían en cuatro, en la estrategia pues la verdad que tienen.
1: Es que el chiringuito nunca lo he seguido así.
0: No.
1: Me lo he encontrado alguna vez, aquello de casualidad, pero seguirlo, la verdad es que no lo he seguido.
0: No. Bueno, veremos.
1: Entonces tampoco creo que le haga mucho caso en Mediaset.
0: Veremos. Pues nada, en fin, está la cosa al alza, a ver qué tal. Vamos a ver qué más ha pasado en la televisión. Seguimos.
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0: Vamos con la semana mediática, obviamente, pero sin Juanjo Menéndez, que no ha dado con el técnico. Hoy, por lo que sea, no está. Igual está con el Mundial. Nada, pues, en fin, vamos ahí con la semana mediática. Hemos conocido la causa de la muerte de Sam Neill, ya sabes que fallecía hace unos días. Bueno, pues, según ha indicado el que era su representante, falleció a causa de una neumonía. Una neumonía que no pudo superar tras haber superado un agresivo linfoma y que gracias a la terapia CAR-T desde luego siguió vivo, pero le dejó el sistema inmune bastante debilitado. Obviamente, pues bueno, tristemente eso no ha superado dicha neumonía. Bueno, vamos ahora mismo con otro asunto, y es que Divinity estrenará el programa Reforma Zombies, un programa que rescata casas abandonadas para venderlas y que ayer sábado dio lugar al primer programa ya de este formato, protagonizado por Justin Stamper, agente inmobiliario especializado en rehabilitar viviendas abandonadas. Así que a las 2:45 Justin Stamper estará cada sábado, desde ayer sábado, en ese canal, en Divinity, revitalizando casas abandonadas. Bueno, así vamos empezando este día. Este día televisivamente hablando, en el que el final del Mundial, que en este momento pues estará teniendo ya lugar definitivamente, ha provocado el estreno de las nuevas apuestas de Antena 3 y Telecinco posterior a este domingo. Es decir, en esta semana del Mundial no han podido dar recorrido, obviamente, a propuestas, ¿no? Desde luego, Padre No Hay Más Que Uno, la serie, va a ser una de esas propuestas por parte de Antena 3, pero por parte de Mediaset hemos conocido que El Camino de la Verdad va a llevarse a cabo. Según hemos sabido, en esta próxima semana Luján Argüelles tendrá ese programa en el que va a reunir a 5 pares de hijos con sus padres, que mantienen graves problemas en la relación. Van a embarcarse en una aventura de 130 kilómetros a lo largo del Camino de Santiago y donde intentarán sanar sus heridas y reconciliarse. Así que, desde luego, esa es una de las propuestas por parte de Mediaset. Veremos qué tal, veremos qué tal. Otra es Sandokan, que es el esperado regreso de Can Yaman, actor turco, que regresa con esa serie en Telecinco, desde luego. Así que bueno, veremos efectivamente a ver qué tal le va esos datos ambos grupos mediáticos, ¿no? Pero también hemos conocido la programación que tendrá La Séptima. Según ha avanzado José Miguel Contreras, el líder y alma mater de dicho proyecto, dice que la cadena es una televisión generalista pensada para el futuro, con una apuesta clara por el directo, la actualidad y la presencia, que va a ir más allá de una pantalla tradicional. Dijo lo siguiente: lo nuestro no es un lío de verano, a mí no me ha dado miedo el horizonte ni construir algo a largo plazo. La Séptima además ha indicado que no cabe ya en una sola pantalla, con lo cual va a estar en diversas plataformas y tendrá inclusive plataforma propia. El directo va a ser, como el día ha dicho, su seña de identidad, porque es algo sin filtro, sin editar, para lo bueno y para lo malo, en una publicación oficial. Dice que no van a programar formatos, que van a programar actualidad, y explicar es imprescindible para informar. La conversación va a ser de todos. Nuestro país es demasiado importante para dejarlo en manos de los enfadados. Ha dicho que él estaba enfadado también, naturalmente, porque el grupo Prisa no quiso apostar por esa cadena que se le iba a facilitar en TDT, como ya era sabido, ¿no? Bueno, ha indicado además que el horario de emisión sería a las 7 de la tarde, momento en el que arrancaría el horario, ¿no? Bueno, entendemos con ese entonces en tu casa a las 7, podría ser la tarde, lo más probable. O quizá la mañana, veríamos ese día ya cuando arranque La Séptima, efectivamente, qué día, qué hora será el elegido, ¿no? Bueno, palabras más menos, al fin y al cabo, ha venido a decir que los informativos en La Séptima no van a tener un horario fijo, pues como a las 3 y 8 de la tarde, sino que no tendrá telediarios convencionales. Ha indicado que ese formato, ese estilo de hacer informativos, pertenece al pasado y los espectadores ya no esperan a una determinada hora para saber qué está pasando. Con lo cual, habrá tertulias, pero con normas, dice, diferentes. Pero los informativos como tal, pues puede que sean a cualquier hora. No sabemos si juega al despiste o si va en serio. Si bien es cierto que también, por cierto, Contreras no ha confirmado nombres de los presentadores, en una entrevista a la que fue preguntado por Ángels Barceló, Silvia Inchaurrondo y Javier Ruiz. Es decir, no ha dicho ni a quiénes han llegado a contratar o tienen pensado ya contratar y estarían en conversaciones oficialmente. No eso. Ha dicho que quieren alcanzar el 3% de audiencia en los primeros meses y situarse cerca de la 2 o por encima de la 2. El siguiente paso sería acercarse a 4 y la sexta. Así que bueno, veremos exactamente. El día de emisión, en principio, según han indicado, sería el 5 de noviembre a las 7, pero no han dejado claro si sería de la mañana o de la tarde. Y bueno, la sede, sí que sabemos que va a estar en San Sebastián de los Reyes, cerca de Antena 3, es decir, a 3 media. Bueno, veremos exactamente cómo va esto, cómo acaba esto. Pero bueno, veremos. Bien, más detalles de este día. Ahora mismo, cuando son las 11 de la noche 52 minutos, no sé si ha acabado ya el Mundial o no. Si hubiera acabado y hay oyentes nuevos, bienvenidos. Tras las ondas ha seguido desde las 10 de la noche y va a continuar, pero eso sí, solamente hasta las 11 de la noche. Bueno, la OTT propia de la séptima, creo que ya lo hemos destacado. Tendrán también dentro de esa OTT podcast y video podcast propios. Bueno, muchas ideas por delante. Veremos si efectivamente van a buen puerto. En otro asunto, Mediaset ha sufrido la dimisión de su director de antena tras solamente 8 meses en el cargo. Unai Iparraguirre ha presentado su dimisión como director de antena de Mediaset España. Así pues, 8 meses ha durado su estancia. Recordemos que anteriormente estuvo en EITV, donde gestionaba los canales lineales y su OTT. Pues bien, ha sido una silla caliente, no ha sabido quizá tal vez hacer las cosas correctamente y bien, y al fin y al cabo, pues adiós. Ha sido lo que ha dicho, ha dimitido. Bueno, veremos quién le releva ahora mismo en el cargo a esta persona. Bien, vamos con más asuntos de este día. La noticia esperada de la semana, diría yo más bien, A3 Media, que ha anunciado oficialmente ya la salida de Josep Pedrerol tras 13 años en el grupo de comunicación y pone ya final al chiringuito. O sea que la marca del chiringuito al final no es de A3 Media, según parece, y es de la propia productora, que según nos comentaba una persona cercana a, pero que no forma parte de dicha productora, la cadena elegida sería 4 para aterrizar de nuevo, porque ya habrían firmado con Mediaset. Es una información que no está contrastada por la parte de la productora, ni tampoco hemos consultado a Mediaset, obviamente no nos diría nada, así que bueno, está cogida con pinzas, pero todo apunta a que podría ser. Bueno, veremos cuando se haga oficial en la medianoche de mañana al martes, es decir, del lunes al martes. Seguramente, si no lo avanzan un poquito antes, se hará ya oficial si esto es así, o si van a otra cadena, o si definitivamente pasan solamente a plataformas. Creo que lo de plataformas solamente va a ser que no, y creo que va a ser más bien lo de Mediaset, pero es una información que no está confirmada, con lo cual, bueno, vamos a destacar las palabras de José Antonio Antón, el director general de A3 Media, que ha agradecido a Pedrerol y a su equipo su profesionalidad, compromiso y los logros alcanzados durante este tiempo, y afirma haber cerrado esta etapa con la satisfacción de haber alcanzado un acuerdo mutuo, deseándoles el mayor de los éxitos en sus nuevos proyectos. Bueno, parece que es buena relación. Vamos a ver exactamente qué ocurre dentro de ambas partes, del chiringuito y quizá de si llegan o no a Mediaset. Es interesante lo que podría pasar. Bueno, también no sabemos si el chiringuito volverá a tener programa de radio. Parece que eso ya sí que está cerrado. Pero bueno, Silvia Enchorrando, por cierto, tiene una batalla con Radio Televisión Española que quizá motiva que definitivamente firme ya ese ofrecimiento por parte de José Miguel Contreras y deje la hora de la 1. Estarían pensando en algún que otro rostro para si eso ocurriese ya a partir de septiembre, dar lugar a esa nueva, a ese nuevo rostro en la hora de la 1. Bueno, veremos exactamente, veremos qué ocurre en este asunto. Nos quedan pues como casi 3 minutos de programa, bueno, algo menos realmente, así que vamos con las audiencias de ayer 18 de julio. El partido Francia-Inglaterra, que ganó Inglaterra y que quedó en tercer lugar de este Mundial, lideró con 2,8 millones de espectadores y un 33,9% en las audiencias. Así con lo cual la 1 volvió a sonreír el día de ayer, cadena que quedó por delante de las temáticas de pago y también de Antena 3, que hizo solamente un 11,2%, cifra bastante baja. Telecinco 7,2%, 4 6,4%, La Sexta 4,7% y La 2 el 3,7%. Desde luego, cifras que no dejan en buen lugar algunas cadenas. Por cierto que el Minuto de Oro fue a las 23:22 horas, con un total de 3.108.000 espectadores en la 1. El Mundial, que deja buenos datos a Radio Televisión Española en cuanto a las audiencias. Y bien, vamos a ver cómo va este mes de julio. Un 26,4% para Televisión Española, 22,6% para 3Media, 19,3% para Mediaset España. En cuanto al mes, 19,2% lleva acumulado la 1, en el 11,5% está Antena 3, Telecinco en el 6,9, 4 en el 5,6, La Sexta en un 4,8 y La 2 en el 3,6%. La menos vista del mes, Real Madrid Televisión con el 0,4%. Y bien, así nos vamos ya en este momento, esperando que no sabemos el resultado, la verdad, pero esperamos que España gane. Y en fin, lo veremos en minutos si no ha sido ya mismo. Así que nada, lo dicho, buena semana y el próximo domingo a las 10 la cita está ya aquí anotada en el calendario junto a nosotros desde Radio España.
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0: Son las 3. 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

0: Narboneta tiene tan solo 37 vecinos y nace como núcleo urbano durante el siglo XIII. Fue uno de esos territorios que el rey concedió en 1223 a un grupo de soldados venidos de Francia para defender las tierras de Castilla. Ellos fueron quienes construyeron la pequeña fortaleza situada en el Cerro Testigo. La época convulsa posterior, plagada de guerras y guerrillas del marqués de Villena contra la corona, terminó arrasando la población en el siglo XV, que tuvo que huir hasta la localidad de Mira buscando refugio. Presidiendo el paisaje en esta tierra está el viaducto construido por el ingeniero de caminos Gonzalo Torres Quevedo, la estructura más larga conocida hasta 1975.
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0: La hora en la serranía.
1: Son las 3 de la tarde y 35 minutos.
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0: Arcas del Villar ahora se llama simplemente Arcas. El pueblo está atravesado por el río San Martín y de vez en cuando su nombre suena en los medios de comunicación porque su tierra se abre para formar una nueva torca. El término municipal forma parte del complejo lagunar de Arcas, formado por 40 lagunas, la mayor parte de ellas con aguas permanentes y fluctuaciones de nivel que llegan a alcanzar en algunos casos los 15 metros de profundidad. La última se abrió en diciembre de 2019 con un diámetro de 6 metros y una profundidad de 7, aunque hoy sus medidas son otras y los vecinos siguen preguntándose dónde será la próxima. Este complejo ocupa una extensión de 219 hectáreas y es uno de los pocos espacios de estas características que existen en Europa.
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0: La hora en la serranía. Son las 4 de la tarde y 35 minutos.
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0: Son las 5. 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

0: Dicen que Barchín del Hoyo tiene en su término municipal un poblado de la Edad de Hierro que sitúan en tiempos de Aníbal, conocido como Fuente de la Mota. Lo que sí está documentado es que sus vecinos se sublevaron contra su señor feudal en apoyo a Isabel la Católica en su guerra contra la Beltraneja. Cuentan que un gran número de cortesanos no aceptaron a la Beltraneja como hija del rey, a quien acusaron de obligar a la reina a tener un hijo con Beltrán de la Cueva ante las sospechas de impotencia del monarca. Barchín guarda como amuleto restos de su torre medieval del siglo XIII, con toda probabilidad origen de la villa. La localidad se hizo famosa por la escuela conquense de maestros organeros debido a 5 generaciones que durante casi 150 años vivieron aquí, entre los que destaca Julián de la Orden, artífice, entre otros, de los órganos de las catedrales de Cuenca y de Málaga.
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0: La hora en la serranía.
1: Son las 5 de la tarde y 35 minutos.
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0: Son las 6. 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

0: Graja de Campalvo en Cuenca está muy cerca de Valencia y es uno más de los municipios que en su día pertenecieron a las tierras de Moya y por lo tanto de los que viven con especial devoción el culto a la Virgen de Tejeda. La imagen actual de esta Virgen es una copia del original que cayó desde la ventana durante la Guerra Civil. Los trozos fueron recogidos y devueltos al monasterio. En 1994, el escultor valenciano Rafael Orellano realizó la copia, guardando los pedazos de la original en la peana que sustenta la actual imagen. Graja de Campalvo está situada en el Valle del Cabriel, declarado Reserva de la Biosfera. Este valle lo componen 52 municipios, de los que 37 pertenecen a Cuenca. El resto forman parte de 4 provincias distintas, de 3 comunidades autónomas diferentes. Así, a los 37 de Cuenca hay que sumar 6 en Albacete, 5 en Teruel y 4 en Valencia. En total, residen en el valle 22.000 personas y se encuentran 9 espacios protegidos y 11 áreas de la Red Natura 2000. Es una de las reservas más grandes del país y el 75% de su extensión está en Castilla-La Mancha.
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0: La hora en la serranía. Son las 6 de la tarde y 35 minutos.
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0: Son las 7. 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

0: Arrancacepas, con sus 25 vecinos, no lo tiene complicado para remarcar de dónde viene el nombre. Aunque precisamente no por arrancarlas, sino por cultivarlas. Es famoso este pueblo de Cuenca, cuyo origen se remonta a los tiempos de la Reconquista de Alfonso VIII. El cultivo de la vid ha sido su motor económico y queda demostrado con el gran número de cuevas existentes en la localidad, que a finales del siglo XIX ya eran 83. Durante el siglo XIV aparece como señor de Arrancacepas Álvar García de Albornoz, un personaje próximo a Pedro I que terminó traicionándolo y marchando a un exilio voluntario en Aragón, del que solo volvió para reposar sus restos en el Panteón de los Albornoz de la Catedral de Cuenca.
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0: La hora en la serranía. Son las 7 de la tarde y 37 minutos.
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Bascuñana de San Pedro está situado en las faldas de la Sierra de Bascuñana. En tiempos de Madoz era solo Bascuñana y, según relata, era un terreno barrancoso, quebrado y cubierto de peñascos que solo daban para cultivar 200 fanegas de tierra. Cuenta la tradición que en el pasado hubo un lugar llamado la Olla de Miguel, una mina romana de plata, pero cuando Madoz fue a comprobar su existencia, solo encontró pirita, azufre y carbón vegetal.

0: Actualmente la localidad se rige por el sistema de concejo abierto, prerrogativa que tienen los municipios de menos de 100 habitantes y que puede ser una bendición o un infierno, porque si es difícil que se pongan de acuerdo dos políticos, no hay más que imaginarse lo que pueden tardar todos los vecinos de la localidad, que aunque son pocos, para estos casos son multitud.
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0: La hora en la serranía. Son las 8 de la tarde y 35 minutos.
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0: Son las 9. 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

0: Alcoujate es una localidad de la provincia de Cuenca que cuenta con 30 vecinos. Desde el Cerro Pelado se ve parte de la provincia de Guadalajara. Una de las mayores riquezas del lugar es su proximidad con el embalse de Buendía. Este es un espacio de nuestra tierra que un día se vio obligado a renunciar a sus vegas y sus campos de cultivo para la construcción de lo que se llamó el Mar de Castilla. Pero además, hubo un grupo de vecinos a los que se les borró el pasado. Vivían en una localidad llamada Santa María de Pollos, que quedó sumergida bajo el agua. 50 familias se fueron a Valladolid, otras 50 familias a Cuenca, 5 a Palencia y otras 5 a Burgos. Castilla-La Mancha perdió 60 familias, 110 hogares con sus historias, sus leyendas y unas vegas preciosas junto al río Guadiela para ganar un embalse que hoy se encuentra casi muerto.
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0: Son las 10. 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

0: Barajas de Melo antes fue llamada Barajas de Suso, hasta que en el siglo XVI consiguió su autonomía de Huete y cambió su nombre al ser propiedad de Francisco de Melo. Político y militar, además de gentil hombre de cámara de Felipe V, llegó a ser capitán general de los Tercios de Flandes y ha pasado a la historia por sus méritos y por la literatura de Arturo Pérez Reverte, al ser uno de los personajes de la novela El Capitán a la Triste. En este lugar además nació Ángel Corpa, creador integrante del grupo de música Jarcha, grupo unido indefectiblemente a la canción Libertad sin ira. Mucho antes que él nació Fermín Caballero, geógrafo, periodista, escritor, orador y político, además de ser diputado progresista y senador en 1834, que por sus ataques al gobierno llegó a ser diana de críticas y persecuciones. Pero eso será otra historia.
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0: que apuntarlo porque si no se te olvida.
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0: ¿Cómo es el truquito?
1: Le pongo musiquita.
0: ¿Cómo que le pones musiquita?
1: Oiga,

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